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Mi amor, tu papá es Marte, no sé nada tuyo, ¿dónde andás? ¿Cuándo venís? ¿Cómo te estás portando? Bueno, eso es lo de menos. Llamame, mandame un WhatsApp, así me quedo.

0: Bien, mira, estoy bien. 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

0: Todos conocemos el nivel de fama que llegó a alcanzar Chaplin en las primeras décadas del siglo pasado. Su personaje de vagabundo llegó a ser tan popular que era imitado como un arquetipo de comicidad. En 1915, en un concurso organizado para imitadores de Chaplin, el propio Chaplin participó incógnito. Su intervención no fue nada exitosa y ni siquiera se clasificó para la ronda final del concurso. Aquel concurso tuvo lugar en San Francisco y, se supone, Charles Chaplin participó más por juego que por otra cosa y seguramente exageró los movimientos y gestos o hizo algo para divertirse, lo que lo llevó a perder. O quizás no, quizás sus imitadores ya eran mejor que el propio Chaplin metiéndose en la piel del personaje que éste había creado. Lo que me parece más curioso de la historia no es solamente que Charlotte no ganase, sino averiguar quién ganó realmente. Se sorprenderían si les digo que ganó un payaso de Cubeles, Barcelona, pues efectivamente el ganador fue Charlie Rivel, Josep Andreu Lazarre, cuyo nombre artístico era un homenaje a Chaplin. Al final del concurso, Chaplin se acercó a Rivel y le dijo: ¿es usted quien me imita a mí o soy yo quien le imita a usted? Una muestra de admiración mutua entre Chaplin, uno de los hombres más famosos de la cinematografía mundial, y Rivel, uno de los payasos más famosos de la historia del circo. Me contaron una de las anécdotas más entrañables del payaso catalán. Rivel entró en la pista del circo y aún no había empezado su actuación cuando un niño empezó a llorar desesperadamente. Probablemente era la primera vez que veía a un payaso. Charlie no podía empezar su actuación, pues el público estaba más pendiente del escandaloso llanto del niño que del payaso. Charlie se acercó cautelosamente hacia el niño para hacerle una caricia e intentar calmarlo, pero el efecto fue el contrario y el niño empezó a llorar aún con más fuerza entre las risas medio divertidas, medio enternecidas del público adulto. Rivel, profundamente conocedor de la psicología infantil, se retiró hacia el centro de la pista y empezó también a llorar desconsoladamente, solidariamente. Con eso bastó. El niño se cayó en el acto, con unos ojos abiertos como naranjas por la sorpresa de haber descubierto que aquel ser rojo y amenazador se sabía expresar también con su mismo lenguaje tan transparente y directo, el llanto. Y Rivel continuó llorando. Cuando todavía lloroso se volvió a acercar hacia el niño, ya totalmente calmado y mirándolo electrizado, la criatura se sacó el chupete y de la boca se lo dio a Charlie, en un acto de solidaridad primigenia. El llanto de Rivel se agotó y el público arrancó en aplausos. El payaso aceptó el ofrecimiento del niño y hoy aquel chupete histórico se conserva entre las vitrinas del Museo Charlie Rivel de Cubelas. Historia extraída de las redes sociales. Música Candilejas de Charles Chaplin.
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Oye, quiero aprovechar este momento para hablarle a mi gente del barrio. Salgamos de la queja habitual para pensar sobre lo que estamos viviendo y buscar el camino de esperanza que todos nos merecemos. De parte de su servidor, Tom Cole.

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1: Buenas, buenas. Buenas noches. Bienvenidos al Mundo Le Falta un Tornillo. Bueno, saludamos a la audiencia y un gusto estar compartiendo un nuevo programa con ustedes, con la audiencia, con Vanina, con Lucio, con Alvarito, con Sara que nos visita hoy. Bienvenida. Y bueno, al Mundo Le Falta un Tornillo, un programa colectivo de periodismo desde abajo y de opinión, comunicados y microutopías. Les contamos que el programa se transmite por Spica FM 90.7 los jueves a las 21 horas o un poquito más, y se repite los sábados y a las 9 de la mañana y los lunes a las 3 y a las 14 horas. También se puede escuchar en vivo o en podcast desde colectivospica.sejuntalagente.org. El equipo de trabajo está integrado por Álvaro Obriano, Andrés Seré, Carlos Dárdano, Esperanza Quirós, Lucio Martínez, Marcos Umpierres y Vanina Rojas. Las vías de comunicación son el teléfono 4334-6679 y 092-469458, que es el teléfono de la radio. Bueno,
2: bueno, buenas noches, buenas noches a la audiencia, buenas noches, compa. Qué lindo el texto ese que leíste, Lucio. ¿Qué texto era? ¿De quién era?
0: Bueno, estábamos leyendo a Eduardo Galeano, de nuevo, como siempre. Bueno, es un muy buen autor para traer de vuelta. Y el texto es un fragmento del texto Ser como ellos.
2: ¿Quiénes serán ellos?
1: Y bueno, este sábado pasado tuvimos, este es un mes de doble arte a la cacerola, muy particular. Tuvimos un arte a la cacerola, estuvo hermosísimo, ¿no? Con Taz de Bebop.
3: Sí, estuvo tremendo.
1: ¿Cómo andaba?
3: Taz de Bebop, buenas noches a la audiencia. Bueno, hermoso el sábado pasado. Se llenó de gente, pero había un calor acá adentro tremendo. Salías para afuera y te congelabas, pero adentro estaba bien calentito con la calidez humana que había. Y fue, bueno, Taz de Bebop, ahí que hay una mezcla ahí como jazz, candombe, de todo un poco.
0: Blues también.
3: Blues, exacto. Y bueno, yo al principio escuché por ahí que dijeron, no, la gente esto no suele bailar, no es para bailar. Pero yo en el momento de la noche me dio una gana de sacudir todo el cuerpo y decir, hagan un espacio ahí para la pista de baile, tremendo. Pero bueno, es verdad que estaba la casa llena, no cabía ni un suspirito ahí, y estuvo precioso porque fue lindo compartir un guisito con tanta gente y escuchar, bueno, muy buena música, la verdad. Súper divertido.
1: Qué lindo, buenísimo. Y bueno, ya ahora después vamos a tener los comunicados, pero les anticipamos que este sábado 11 de julio vamos a tener un nuevo arte a la cacerola. En este caso se presenta Juan Barreto, que es un, bueno, aguascorrentino, santalucense, pero criado acá en el pueblo, que vive en Argentina y bueno, anda por los pagos y justo coincidió para que pueda compartir su arte en el arte a la cacerola que organizamos en el espacio Carlos Alfredo. Así que este sábado 11 a las 21 horas, un nuevo arte a la cacerola.
3: Qué hermoso.
1: Bueno, y vamos a compartir un... Bueno, podemos anticipar que vamos a estar charlando sobre el tema de los dispositivos móviles, los celulares, el uso de los celulares en los centros educativos. Y para eso vamos a estar charlando en un ratito con Sebastián Alpuy, integrante del colectivo Todo por los Niños y las Niñas.
3: Sí, exacto. Pero quizá antes de hacer la entrevista, ustedes ya saben que vamos a escuchar un tema. Entonces, a mí estaba pensando ahí cuál de los que seleccionamos hoy pasar. Y creo que estaría bueno comenzar antes de la entrevista reflexionando un poco sobre lo que necesitamos nosotros en nuestra vida cotidiana, diaria, en nuestros corazones, en nuestro andar. Así que vamos a escuchar Yo no necesito de mucho, de Laura y Tandewi. Si les parece,
1: vamos arriba.

0: Vivimos en un mundo donde las tecnologías digitales están cada vez más presentes en nuestras vidas y están modificando, bueno, nuestro modo de relacionamiento con la comunidad, con otras personas y bueno, por lo tanto, el desarrollo, nuestro desarrollo social y emocional se ve afectado por estas tecnologías. En particular hoy, en nuestra educación pública, no contamos con una reglamentación formal a nivel nacional que regule el uso de dispositivos móviles, en centros educativos. Esta regulación en general es delegada a cada centro educativo de manera desagregada y, en ese sentido, son los diferentes subsistemas quienes definen lineamientos. Por ejemplo, en primaria existe una circular que dictamina que el teléfono celular debe estar apagado en el aula y solo podrá utilizarse bajo urgencia. Sin embargo, los adolescentes que bueno, van al liceo o a la UTU no cuentan con alguna definición o reglamentación de esta índole. Y teniendo en cuenta el impacto social y emocional y en el aprendizaje que tiene el uso de los celulares, debería ser un foco de atención donde la sociedad y el Estado den más importancia a este aspecto y sus implicancias. El colectivo Todo por los Niños elaboró una propuesta dirigida al presidente de la Administración Nacional de Educación Pública, ANEP CODICEN, Pablo Cagiani, con el objetivo de prohibir el uso de teléfonos celulares en los centros educativos y en particular aquí en Santa Lucía, en el Liceo número 2. Dicha propuesta contó con el apoyo de diversas organizaciones de la comunidad y para profundizar en este tema estamos en comunicación con Sebastián Alpuy, integrante de este colectivo Todo por los Niños. Muchas gracias, Sebastián, y bienvenido a El Mundo Le Falta un Tornillo.
1: Bueno, buenas noches, un gustazo que nos hayan invitado, que tener la posibilidad de conversar con ustedes, de difundir un poco la propuesta y de seguir conversando sobre este tema que a nosotros nos preocupa y nos interesa y nos ocupa y bueno, está buenísimo que se pueda seguir charlando. Muchas gracias.
0: Buenísimo que bueno, desde la comunidad estén habiendo organizaciones preocupadas por estos temas y bueno, capaz que comenzamos, nos podés contar un poquito cómo surge esta iniciativa y de qué se trata la propuesta en concreto.
1: Bien, bien. Bueno, en principio fue una iniciativa que nació en el colectivo pensando específicamente en el uso que se le daba en el liceo a los teléfonos celulares. Y a partir de ahí empezamos un poco a estudiar el tema y a buscar información. Y nos dimos cuenta que hay mucha información relevada, que hay mucha experiencia internacional, que hay mucha experiencia y hay experiencias en Uruguay también. Descubrimos totalmente sorprendidos que ya hay una cantidad de centros educativos públicos de educación secundaria y de UTU que durante el 2025 regularon el uso del celular. Nosotros siempre hablamos más que nada de regulación, ¿no? No es una, y un poco ponemos ese énfasis en el sentido de que no se trata de prohibir el uso de la tecnología, de mirar para otro lado, sino de educar en el uso de la tecnología. Y fundamentalmente de reflexionar sobre el uso de dispositivos móviles. Nosotros existen otros dispositivos, o sea, los chiquilines específicamente de secundaria, pero también en primaria, tienen acceso a los dispositivos que brinda el Plan Ceibal. Entonces, en Uruguay tenemos esa gran ventaja que, bueno, que hay ya dispositivos dispuestos para los gurises y que, bueno, que los chiquilines pueden utilizar. Entonces, bueno, un poco a partir de problematizar esto, del uso de los celulares en las clases, de los problemas que generaba con la atención, sabemos que el celular es un gran distractor, que fue creado un poco para eso, fue creado para generar adicción, para robarnos la atención, y bueno, y a partir de ahí fue que fuimos conformando un grupo más amplio, se juntaron un grupo de padres, son todos padres, familias que tienen chiquilines en el ciclo básico, también preocupadas porque se venía manejando muy bien desde la escuela el tema del uso del celular y sin embargo cuando se llega al liceo, bueno, es como que se hizo más difícil. Esto porque en el liceo los lineamientos de repente eran distintos y bueno, y se empezó a llevar el celular al liceo, se empezó a el celular convivir en la instancia de la clase, por más que bueno, eso depende un poco del docente, de quién esté al mando de la clase, pero pero bueno, los hechos, lo que estamos viendo es que hay muchos chiquilines, dependiendo, sí, por supuesto, las clases, los docentes, los lineamientos de cada materia, pero bueno, hay materias donde hay un uso del celular, y que nos parece que siempre lo ideal sería que fueran otros dispositivos y no el celular. Pero bueno, a partir de ahí se conformó este grupo, buscamos apoyo en organizaciones sociales, tuvimos un amplio respaldo de muchas organizaciones sociales de la ciudad, inclusive el colectivo Espica, y después de eso hemos tenido una reunión con la directora del liceo, y bueno, donde hemos planteado esto, con la directora del liceo número 2, que es Valeria Carreño, que nos recibió muy bien, y bueno, le planteamos esta inquietud de lo que significaba para nosotros que el uso del celular en la clase, y bueno, si quieres, un poco por ahí.
0: Hablabas recién de experiencias, otras experiencias, ejemplos que hay a nivel nacional. No sé si sabes en concreto algún ejemplo sobre eso y cómo lo haces.
1: Es interesante, sí. Porque en principio, cuando se piensa en experiencias, lo primero que surge es la educación privada, ¿no? La educación privada a nivel de educación secundaria ya regula en casi su totalidad el uso del celular. Algunas desde muchísimos años, ¿no? De muchos años. Estamos hablando de... Hay experiencias de que tienen más de 10 años. Pero en los últimos años todos han regulado el uso del celular. Pero ¿qué pasa? Lo interesante es descubrir que también hay experiencias en la educación pública. Y esas experiencias, muchas de ellas han sido positivas. Especialmente para los gurises que tienen más dificultad con la atención. O sea, nosotros hemos investigado y un poco los materiales, lo que las investigaciones nos indican que los gurises que tienen más dificultades para atender en clase, los que de repente a nivel de calificaciones tienen un rendimiento académico que está por debajo del promedio, son los que tienen más provecho de este tipo de medidas, porque son los que generalmente se distraen más. Acá, por ejemplo, en Uruguay, casos concretos, nos hemos comunicado con la directora del Liceo de Salto, que se implementó una regulación de celulares que implica que bueno, si hay alguna situación puntual donde que tenga un contenido educativo, el celular se podría llegar a usar. Imaginémonos que bueno, que hay que trabajar hay una clase que indica, bueno, hay que trabajar con un dispositivo y hay alguien que no tiene ese dispositivo disponible en la clase ese día, bueno, el celular se usa. Eso está pasando en Salto, pero si no, lo que se hizo fue, se compraron unas cajas de plástico y el celular se deposita en ese lugar a la entrada de la clase. Los que comentan, porque a su vez el Plan Ceibal hizo un relevamiento e hizo una investigación cualitativa con 26 experiencias en todo el país. Y en estos lugares donde el tipo de regulación que se utilizó fue esa, lo que se plantea es que bueno, que mejoró la atención de los gurises, mejoró la interacción de los chiquilines también, porque el celular también afecta el vínculo, como ustedes un poco hablaban al principio, ¿no? Afecta las relaciones humanas, afecta la capacidad de comunicarse, muchas veces aísla a los gurises, ¿no? Entonces, bueno, cambió la dinámica del recreo, cambiaron los vínculos, también la experiencia de Uruguay y de otros lugares donde hace varios años que está regulado, en Europa, en Italia, en España, en Francia, en Sudamérica, en Brasil, del 2025, y ahora hace poco el Plan Ceibal organizó un conversatorio con representantes de Brasil, de Chile, que también está regulado, de Argentina, donde está en la provincia de Buenos Aires, en la ciudad de Buenos Aires y en varias provincias, en Paraguay, donde hay una regulación del uso del celular, y lo que se rescata es que también, bueno, el no tener el celular disponible previene la existencia de conflictos, ¿no? Porque hay muchas situaciones conflictivas que se dan por el celular. No es la única instancia donde se usa el celular, donde la tecnología nos invade, ¿no? Está claro que bueno, que hay otras instancias que tienen que ver con el uso en el ámbito de la familia, que hay mucha educación, hay mucha concientización por hacer con las familias, porque bueno, este es un espacio donde los gurises están en su día a día, pero bueno, está el otro gran espacio que es en la vida familiar, pero donde hay que trabajar educativamente con los padres, ¿no? Nos parece que regular esto tiene que tener también un trabajo educativo vinculado con las familias, donde se conozca los efectos adversos que tiene el uso de redes sociales a temprana edad, que también hay investigaciones que respaldan que debería, por ejemplo, como hizo Australia ya, que esto fue una noticia que se escuchó mucho, que Australia prohibió el uso de redes sociales a los 16 años. Hay uno de los libros que nosotros, bueno, nos manejamos como referencia, que donde se plantea esto, ¿no? La importancia de limitar el uso de redes sociales en la población más joven, las afectaciones que puede tener vinculado con el bullying, con y por ende con la salud mental, por una cantidad de aspectos. Pero bueno, acá en nuestro grupo en realidad estamos trabajando un poco conociendo experiencias de otros lados, tratando de trabajar con la dirección del liceo, con la cual tenemos apertura, y bueno, y poder seguir avanzando en difundir esto de la importancia que tendría específicamente en el aula que hubiera una regulación a nivel central. Uruguay, como ustedes plantean, a nivel de secundaria y UTUS no tiene, pero a su vez existe como una especie de libertad de criterio donde hay centros educativos que regulan de una manera, otros que regulan de otra, y algunos que no tienen, no hay regulaciones tan específicas vinculadas con esto. No hay protocolos tan claros, o sea, nosotros nos gustaría, por ejemplo, que en el Liceo de Santa Lucía, que es algo que hemos hablado con la directora, se construyera de una primera experiencia de regulación del uso del celular, y bueno, y que esto también, nuestra intención es, si tenemos la oportunidad de seguir adelante con el trabajo colectivo, de que esto llegue también a las autoridades del Codicen y poder plantearlo, ¿no? Poder plantear que hay una sociedad, que hay un grupo de gente en la sociedad, que hay padres, que hay familias, que hay madres, que familiares de gurises que están haciendo secundaria, que estamos preocupados, que tenemos una preocupación fuerte por este tema y que necesitamos respuestas con respecto a esto. Y bueno, y algo, unas cosas se están moviendo, como le hablaba, bueno, Augusto Plaza Igual organizó este conversatorio. Hace muy poco en el Parlamento se está trabajando el tema de regulación de uso de inteligencia artificial y redes vinculado con infancia y adolescencia, y bueno, hemos estado en contacto con un legislador que trabaja estos temas. O sea, estamos tratando de movernos y de generar, poner el tema en la agenda, ¿no? Que creo que es una preocupación de muchísima gente.
0: No, y aparte, acá en Uruguay, ¿no? Que, digamos, tenemos el Ceibal, que el 100% de los chiquilines de secundaria y de primaria tienen dispositivos que acceden a las tecnologías digitales, bueno, para promover el trabajo en el aula, justamente, digo, ¿no? Y no se da en todos los países eso. Entonces, pierde más sentido aún que el celular esté permitido el uso en el aula. Y eso te iba a preguntar, esta propuesta se enfoca en el aula, dentro del aula.
1: En realidad en el centro educativo, no solo en el aula.
0: Ahí está.
1: Porque en el centro educativo y también en los recreos, también en todos los espacios de donde están presentes los gurises, ¿no? También implica también repensar un poco qué propuestas tienen los gurises para hacer en el recreo, ¿no? Que haya propuestas alternativas, que haya que hacer, que haya, pero sí, no es solamente, porque hay propuestas que han planteado el uso del celular, que los gurises no lo usen en el aula, pero salgan al recreo y lo puedan usar. Y en realidad, de lo que hemos conversado un poco, es como que sea un poco más integral, que sean en todo el espacio educativo. Y bueno, y es un vínculo difícil con las tecnologías para, o sea, en esto de que son tan adictivos, de que nos tientan todo el tiempo, estas creaciones del escroleo infinito que es a sabiendas de que genera adicción, lo promueven, lo crearon, lo desarrollaron, bueno, ha generado que no es tan sencillo despegarse de esto. Y para las personas adultas también, que trabajamos en distintas instancias y con personas, no es tan sencillo hacer ese ejercicio. Pero bueno, nos parece que es fundamentalmente porque los gurises están creciendo y esto de regularlo en el aula es un primer pasito, pero ya voy a hablar un poco más a nivel personal, sería importante realmente tener una regulación más amplia, ¿no? Brasil en ese sentido ha avanzado mucho, ha dado también un paso en regular las redes sociales de una manera distinta a lo que se ha hecho en Australia, y también para poder tener una cuenta de red social, la persona tiene que la persona menor de edad tiene que estar vinculada a una cuenta de una persona adulta. Pero bueno, también las empresas tecnológicas deberían cambiar lo que están haciendo, porque realmente hay un interés fundamental en el lucro y en captar la atención de usuarios, y hay que transformar también, hay que cuestionar también a las empresas tecnológicas, porque a veces uno pensamos con una visión muy parcial y no pensando en el sistema todo, y en realidad hay responsables, grandes responsables de esto, que son las tecnológicas que crearon este sistema. Y ellas, así como han creado este sistema, lo pueden cambiar también, lo pueden modificar, y si las personas que somos usuarios de sus productos lo solicitamos, lo demandamos, podemos cambiarnos de redes también, porque las únicas redes que existen no son las populares que están tan establecidas, ¿no? Se pueden usar otras redes que manejan otro tipo de definiciones éticas y

0: Blue Sky y otras que tienen otro tipo de funcionamiento. Pero bueno, es un tema amplio, pero lo que es cierto es que Uruguay está como muy todavía en pañales y algo que decimos siempre, ¿no? Algo concreto. Acá el año pasado hubo una situación gravísima que fue en el departamento de Canelones, una persona que fue procesada por 30 casos de abuso sexual infantil que se desarrollaba a través de un juego muy popular entre los escolares y los preadolescentes. Bien, hubo ese procesamiento, esa persona usaba esa plataforma para como trampolín para ejecutar esos abusos. Entonces, bueno, no solo estamos hablando de redes de uso de celular, sino hay que pensar también en otros espacios donde los gurises están súper expuestos. Y esto pasó acá el año pasado. Estamos hablando de 30 gurises. Estamos hablando de fue tremendo. Y es algo que tuvo muy poca difusión. Nos preguntamos por qué razón no tiene que haber también una regulación clara de los videojuegos para que los depredadores sexuales como esta persona no puedan ingresar. O sea, habría que buscarlo, ¿no? Hay gente que está hablando de poder tener herramientas como una codificación, ¿no? Una identificación de los usuarios con un codificador, sin brindarle a las redes sociales, en las plataformas, tus datos, tu información de personal, pero sí que el Estado pueda brindar con una especie de identidad digital, con un codificador, con un numerador, que permita saber quién está ingresando. Y que una persona pueda saber, bueno, esta persona está, poder identificarla, ¿no? Poder decir, bueno, este usuario es adulto cuando está jugando un niño, identificar a un usuario adulto. Sabemos que todo esto tiene un costo económico también hay que producir, tener agencias específicas para esto, pero bueno, hay como mucha desprotección y un poco en el libro La Generación Ansiosa se plantea que nos creímos el cuento de que era más segura que los gurises estuvieran encerrados en una habitación jugando o con los dispositivos a que estuvieran en la calle, ¿no? Y lamentablemente la web también puede ser un lugar, y es un lugar muchas veces muy insalubre y muy peligroso.
1: Tal cual, es tremendo eso que comentabas que pasó el año pasado ahí en Canelones. Yo no estaba al tanto, la verdad, de la vulneración que tienen los chiquilines, ¿no? En las redes, con las redes sociales y bueno, con el uso de todo. Y quería preguntarte, Sebastián, ¿por qué hasta los 16 años?
0: Y bueno, en principio, pensando en el desarrollo de los gurises como esa etapa fundamental de hasta los 16 años que tiene que ver, por más que el desarrollo se ha descubierto que la adolescencia se extendió mucho más y que el desarrollo cerebral inclusive sigue hasta los 26 años, pero es como una etapa de principio fundamental, ¿no? Y nos pareció como un comienzo, ¿no? En principio, como un principio de algo. Porque estamos hablando de, planteamos que se regule en principio hasta los 16 años en los centros educativos, ¿no? Hay experiencias, por ejemplo, de la educación privada que regularon más, que fueron hasta bachillerato. Y no lo vemos mal tampoco. Pero en principio nuestro objetivo estaba centrado en trabajar con el Liceo 2 como para tener un comienzo de...
1: Ahí va.
0: Y fue como un primer paso, ¿no? Pero no es que sea excluyente también que esto se pueda ir avanzando, ¿no? Porque alguna de las de los beneficios que tiene el no uso del celular en el bachillerato también sería aplicable, ¿no?
1: Aparte, algo concreto, ¿no? Y qué importante eso que decías de que, bueno, que sobre todo lo más importante es que se plantee el tema en la discusión política y que, bueno, que luego pueda avanzar y que se discuta a nivel más general, nacional. Y bueno, en ese sentido vos comentaste algo sobre que esta propuesta la iban a presentar a la ANEP o solamente están con el liceo en este momento y después van a ver sí. ¿Cómo está eso?
0: En realidad nosotros por ahora, bueno, estamos teniendo contacto con el liceo, no hemos avanzado hacia presentar la propuesta, no es que fue nuestro objetivo inicial, ¿no? Pero bueno, por ahora estamos como en esta etapa.

0: etapa, ¿no? Y que queríamos tener también una instancia de empezar a difundir esto en distintos medios y que bueno, que la gente pudiera conocer un poco y poder poner un tema un poco más sobre el tapete. Esperamos que nos dé, espero que nos dé la fuerza y esperamos que nos dé la fuerza para seguir adelante y seguir trabajando en este tema, ¿no? Porque bueno, es un tema importante, pero por el momento no hemos tenido contacto con ANEP. Sí hemos tenido, como te decía, el contacto lo tuvimos con un legislador que trabaja estos temas, que actualmente es presidente de la Comisión de Infancia y Adolescencia, y que se está trabajando en un borrador de regulación de redes sociales e IA para infancias y adolescencia. Y bueno, hemos intentado también, el colectivo integra la red de infancias y adolescencia, entonces la plataforma, perdón, de infancias y adolescencia, lo hemos planteado ahí también. Y bueno, con nuestros tiempos, con nuestro ritmo, pero claro, venimos como dando pasitos de a poco con lo que podemos hacer, pero haciendo de a poquito.
1: Comentabas que bueno, que la dirección del liceo en este caso estaba como afín a la propuesta. ¿Qué respuesta tuvieron de la dirección?
0: Y bueno, nosotros tuvimos una primera reunión como planteando cuál era nuestra, un poco planteando nuestras ideas. Estamos como en contacto y estamos como pensando volver a reunirnos con la dirección. Nuestra intención sería también la posibilidad de poder hablar con la inspección, ¿no? Hasta ahora, bueno, se está trabajando, nos estamos comunicando, nos estamos vinculando, tenemos las puertas abiertas al diálogo, eso es súper importante, tenemos como esa instancia para dialogar, y bueno, y sabemos también que estas cosas tienen que hacerse participativamente también para que funcionen de la mejor manera. Entonces, bueno, es importante también y también sabemos que la incorporación de las familias a los centros educativos, a este tipo de discusiones, también no es lo más tradicional en la educación pública. Entonces, bueno, es como una instancia, que etapas que hay que ir pasando y atravesando y también, bueno, y charlando con mucha gente. Tuvimos la posibilidad también de charlar con representantes sindicales de acá de Santa Lucía, con un referente de Santa Lucía que es Alejandro Perdomo, de tanto de a nivel sindical de UTU como de secundario, un poco también para involucrar un poco y contarle a los docentes organizados cuál era nuestra visión. Y bueno, tenemos muchísimas coincidencias, tuvimos en este caso con la reunión que tuvimos, y bueno, dando esos pasitos, ¿no? Tirando contactos, trabajando en red, tratando de intercambiar. Sabemos que no podemos equivocar en algunos planteos, por ejemplo, esto que planteamos, ¿por qué hasta los 16? Y bueno, de repente no sería solo hasta los 16, puede ser que fuera una propuesta más amplia. Digo, siempre las propuestas son perfectibles, pero sin duda que es importante poder generar debate, ¿no? Y debatir, pensar, pero también resolver, porque las infancias y las adolescencias son muy cortas y no podemos demorar mucho tiempo, y esto está pasando ya, así que un poco también existe la urgencia por el bienestar de los gurises, ¿no? Que creo que es fundamental. Nosotros aspiramos a que realmente en el Liceo de Santa Lucía se pueda construir un protocolo para este año como grupo, ¿no? Que exista un protocolo de acción o le llamemos, bueno, unas indicaciones, pero bueno, más allá de que sí, la institución tiene una postura frente a esto, que actualmente los celulares sí se permiten en clase, cada docente intenta que no se use en la clase, ¿no? Pero bueno, para nosotros hay que dar un pasito más en esto, y creemos que es fundamental que las familias participen. Nosotros somos familias que nos organizamos y que estamos participando en esto, e invitamos a otras personas que quieran acercarse, que tengan preocupación también vinculada con la tecnología, con la infancia y la adolescencia, a acercarse al grupo. Somos, como contábamos, bueno, papás y mamás y familiares en general de chiquirines que están cursando ciclo básico y bachillerato también. y les invitamos a acercarse y bueno, y a ser parte de esto, porque creemos también que las soluciones vienen cuando hay gente que mueve las cosas desde abajo, ¿no? Desde la base y un poco cuanto más seamos y más riqueza tengamos la propuesta, mejor.
1: Buenísimo, buenísimo. Y ahí va, vos comentabas un poco ahí de que la cantidad de discusiones que han tenido con diferentes organizaciones de acá de la comunidad, eso tal cual como vos decís, cuanto más gente se sume a discutir sobre el tema, más fuerza puede llegar a tener. Y un poco adelantaste ahí acerca de este protocolo que tienen previsto idealmente que pueda salir este año en el liceo, pero ahora, digamos, ¿en qué está la propuesta? ¿Cuáles son como los próximos pasos que ustedes más o menos tienen?
0: El próximo paso creemos que tenemos que dar y que lo hemos conversado, bueno, es retomar una reunión formal con la dirección del liceo y bueno, un poco volver a evaluar cómo qué ha pasado en este tiempo y bueno, y un poco esto de insistir en esta posibilidad de que haya como un espacio de reflexión con los docentes y poder construir alguna propuesta más, una propuesta más integral, de repente vinculado con el uso de los dispositivos en el liceo. Está como en construcción, pero bueno, concretamente sería eso, ¿no? Volver a reunirnos con la dirección, con las personas que, si es necesario también y si es posible, con docentes del liceo y poder seguir conversando este tema y bueno, seguir intercambiando.
2: Seba, y quien se quiera sumar, digamos, a integrarse para sumarse a la propuesta y bueno, a este intercambio y también para juntar fuerzas, digamos, ¿cómo lo pueden hacer?
0: Bueno, yo le puedo dejar ahí en, ustedes ya tienen mi teléfono y la gente que está escuchando, si quiere, que de repente que se puedan comunicar con ustedes y nos llaman y los integramos, que tenemos un grupito de WhatsApp y ahí estamos las personas, bueno, que estamos trabajando en este tema, pues bueno, el colectivo trabaja en otras cosas, pero en este tema somos un grupo específico de personas que estamos. Y bueno, nos pueden escribir, sino también, específicamente creo que sería lo más rápido, sería que comunicaran telefónicamente y nos incluimos, sería muy muy fácil.
1: Buenísimo. Bueno, vamos, muchas gracias a Sebastián por la claridad en la propuesta y también por llevar adelante este trabajo, que bueno, con toda esta discusión y reflexionar sobre el uso de los dispositivos móviles que es tan necesario hoy en día, que estamos tan inundados por la tecnología en nuestras vidas. Así que bueno, muchas gracias por el tiempo.
0: A ustedes, por favor. Muchísimas gracias por la invitación y por permitirnos. De repente a veces uno se entusiasma hablando y habla demasiado. Pero bueno, muchísimas gracias, porque de parte es un tema el que estamos como súper interesados, entonces bueno, y es muy amplio. Pero muchísimas gracias por acordarse de nosotros y por darnos el espacio. Y un abrazo grande para todo el equipo y felicitaciones por el programa que está buenísimo también, que lo seguimos desde hace muchos años, lo valoramos muchísimo, lo queremos mucho el programa y bueno, es un patrimonio de este pueblo.
1: Bueno, muchas gracias, Seba.
0: Bueno, muy bien, abrazo grande.
1: Hasta luego, abrazo grande. Bueno, conversábamos con Sebastián Alpuy, integrante del colectivo Todo por los Niños, acerca, bueno, de la propuesta que han llevado al liceo número 2 acá en Santa Lucía, un poco para regular el uso de los dispositivos móviles en las aulas. Y bueno, qué importantes son es hablar de estos temas, ¿no? Hoy en día la tecnología, y como comentaba, no quiero ser muy repetitivo sobre el tema.
2: Sí, aparte Seba dijo que habló mucho y demás, pero en realidad es un tema que sí habrá para abordar, ¿no? Y bueno, profundizar también en esa experiencia que contó un poquito
3: sobre algunas experiencias que hay, bueno, a nivel internacional y también a nivel nacional. Que
1: está lleno, está aparte, bueno, de experiencia, por lo que comentó.
3: Y bueno, si habrá digamos, información para intercambiar y para, bueno, poder nutrirnos, digamos, y poder tomar algunas acciones que tengan que ver con esas evaluaciones que se están haciendo, ¿no? Que aparentemente son todas muy muy positivas, ¿no?
4: Sí, y yo me quedo pensando en que si realmente hay una parte que esté en contra de esto, claramente es una muestra de la frustración y el placer instantáneo que les da el celular a las personas, porque en realidad todas las cosas que ha comentado Sebastián son aspectos negativos dentro del desarrollo de las personas, y estar en contra de tener un buen desarrollo es claramente una muestra como de esa adicción que existe ahora a las pantallas y su uso.
3: Sí, o quizás también de no tener la información de todo lo que genera, ¿no? Y porque creo que hay como un pensamiento más de que genera una cantidad de cosas, está todo pensado además, o sea, estos dispositivos, los programas y todo están, sobre todo las grandes tecnológicas, están pensados con psicólogos, con gente especializada en justamente ver cómo te mantienen
1: ahí va.
3: ¿No? Enganchado, o sea, con estudios que se especializan en eso, o sea, el objetivo es tener a la persona enganchada lo más posible, porque el negocio termina siendo ese. Y creo que que por ahí capaz que en el imaginario colectivo tenemos que sí, que es una macana, que esto y lo otro, pero no se dimensiona realmente el efecto que está teniendo. Entonces capaz que esta iniciativa de hacer llegar información, tratar de difundir más esas experiencias, esas evaluaciones, puede ayudar a sensibilizar un poquito más y que la gente como le ponga más énfasis, no más atención capaz a qué estamos generando, ¿no? Aparte con la evolución tecnológica, que es como exponencial, y o sea, lleva que cada vez decía el tiempo, como decía Seba, como que el tiempo está, se nos pasa el tiempo básicamente, los bolsillos, pero además la cantidad de ofertas que hay, digamos, a nivel de los dispositivos y todo, crece permanentemente. Ahora, no sé, con la inteligencia artificial, una cantidad de cosas que, bueno, hacen que todo esto, además de que pasa el tiempo, se profundiza mucho más, ¿no?
4: Sí, totalmente.
1: Tal cual. Bueno, entonces pasamos a escuchar un temita para ir a la tanda. ¿Y qué vamos a escuchar ahora, Vani?
4: Bueno, ahora no vamos a escuchar nada. Muy tranquilito, ahora quizás nos podemos enojar un poquito más. Pero vamos a escuchar de La Tabaré, es un álbum reciente del 2023 o 2024, no recuerdo, que es La Escena 2, La Tecnocracia. Así que nos escuchamos en un ratito cuando volvamos de este temón. Gracias.

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1: Volvimos por acá. No sé si hay algún mensajito esta noche. ¿Por ahí?
5: Tenemos un mensajito de Marcia. Que estaba escuchando la entrevista, y bueno, consulta si conocemos Biblioteca País. Yo me imagino que está relacionado con esto del uso de los celulares en el aula o de los dispositivos. Biblioteca País, para quien no conoce, es una plataforma que brinda el Ceibal para, bueno, que tiene un montón de libros para quien, toda persona con cédula uruguaya puede ingresar y bueno, pedir prestado digitalmente libros o escucharlos a través de audiolibro también.
1: Sí, yo estoy leyendo ahora, porque además hay una muy buena selección de libros, ahí tiene un montón. Yo estoy leyendo uno que me convidó, iba a decir, bueno, me convidó un ratito Espi, pero ella lo quería seguir leyendo, así que fue a sus manos de nuevo y lo encontré en Biblioteca País, que se llama Arena de la Loba Rubia, que está precioso.
5: Bueno, es una forma más amigable de utilizar los dispositivos móviles, en este caso, leyendo.
1: ¿Algún otro mensajito por ahí? No, bueno, entonces vamos. Ah, no les dijimos, pero acá estamos con Julita Prandini.
6: Vino Juli hoy.
1: Buenas noches. Hola,
6: Juli.
7: Buenas para todos. Divino, acá escuchando y compartiendo.
1: Y estamos con Sara.
8: Hola, buenas noches.
1: Sara es nuestra amiga que, bueno, Juli parte del colectivo, ya la conocen, la escuchamos cantar. Y Sara, acá que vino a ver un poquito nuestra radio y a compartir, que es de Bélgica, así que nos está acompañando por un tiempito. Bueno, si les parece, vamos a pasar a los comunicados y después nos vamos con, luego los comunicados, con un tema. Quizá cantamos un feliz cumpleaños por ahí, allá saben quién. Comunicados.
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10: 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Como decíamos, el 18 de julio a las 16 horas. El taller será facilitado por la referente Fabiana Caputi, que es educadora sexual. Así que violencia en el noviazgo dirigido a adolescentes. Tremenda iniciativa, re importante y...
5: Muy importante, la verdad.
10: Sí.
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1: 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Tendremos un show de humor, diversión y café concert con Leandro Trasante, organizado por Asociación Parkinson Canelones, el sábado 11 de julio a las 15 horas, Salón Utama, Mateo Leñani, 184 bis. Ticket, 300 pesos. Bueno, terminamos.
10: Terminamos con los comunicados y nos vamos a ir despidiendo. Pero aparte se viene la barra de Manuel, que ya están ahí en cualquier momento...
5: Qué lujete.
10: No sé, qué lujete, pero creo que en cualquier momento nos van a sacar carpiendo porque estamos muy sobre la hora de arranque. Bueno, y para cerrar el programa tenemos un tema muy especial, porque hoy es una fecha muy especial que nos trajo Juli acá la información, que capaz nos quiere contar.
7: Bueno, llegué a la radio y pregunté si había alguna canción de Mercedes Sosa, porque hoy es su cumpleaños y creo que es muy necesario honrarla el día de hoy y siempre. Persona que fue muy importante, no solo en lo musical y en su voz, que fue increíble intérprete, y la voz de tanto, pero la voz de tantos pueblos. Creo que eso fue el aporte más importante, esa voz tan necesaria para Latinoamérica, y que defendió tantas causas y llevó en ella, y que sigue vivo con ella, creo. Así que bueno, celebramos y recordamos a Mercedes con la canción entré a mi pago sin golpear.
1: Exacto, de acá puro festejo, para honrar a Mercedes Sosa vamos a poner la chacarera. Entré a mi pago sin golpear, interpretada por ella.
7: Adentro.
1: Y nos vamos a poner a bailar por acá, así que así le vamos a despedir y espero que la disfruten y la recordemos. Muchas gracias, nos vemos el jueves que viene.

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0: necesitan conocimientos previos. La invitación es a acercarse, participar y compartir el encuentro.
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4: Era en febrero del 68 y yo había tomado el ómnibus en Lagomar para el centro, tan temprano que el rocío brillaba en el césped cuidado de los patios. Compré el diario y al pasar de las hojas leí una noticia redactada en pocas líneas donde se informaba que en una calle de un balneario había aparecido el cuerpo de una persona con ropas muy pobres cuya identidad no se establecía y que habría muerto de frío, nada más. Doblé el diario y en mi libreta de apuntes escribí: pobre Joaquín. Sintiendo una angustia desconocida por aquel hombre sin nombre, la masa de palabras y melodía, informe todavía, sonaba dolorosamente dentro de mí como un lamento.

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La tierra respira, herida y hermosa. Quietud y tristeza de heridas siempre abiertas y siempre en recuperación. Memorias de sangre y violencia, siempre más viejas y siempre más nuevas que estos poemas. Escribir es mi ritual de bruja para responder a sus latidos. Dar palabras como vendas o como masajes. Como una brisa suave que acaricia las heridas abiertas.

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Estarán de acuerdo que un viaje sin música no es viaje, ¿no? Que no se puede luchar sin jugar. Y que no se puede ser feliz por ahí sin luchar. Canción para ser feliz. Ser feliz, un paso en la resistencia. Ser feliz por elección y con conciencia. Construir la felicidad con las puras manos, sin tractores ni tornos, ni hoces ni martillos, con voces y bailes como clavos y tornillos. Una felicidad amplia y flexible, que se doble y se quiebre, pero no se rompa, hecha de retazos y material reciclable, con finales circulares que nunca se acaban, porque la felicidad no es completa si no se reinventa, y no es real si no es de todos los seres. Ser feliz con luces y sombras, lágrimas y agujeros, abriendo en pedazos el corazón viajero, reviviendo esperanzas y desilusiones, enfrentando miedos y frustraciones, construyendo risas y admiraciones. Una felicidad verdadera, con muchas canciones y varios poemas, con más dudas que certezas, pero certezas luminosas. Una felicidad con todo y laberintos,

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Lele. 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

Un día me contaron la historia de mi pueblo. Era como todas las historias de pueblos y ciudades, pero hubo un enorme sol que alumbraba mi niñez para hacerlo diferente. No pude esperar que otros vinieran a vivir mi vida, o contar mis historias, o llorar por mis muertos. Solo yo supe cuán profundo era mi amor por mis cosas, las que me rodearon y me formaron. Cuando la calle que me vio nacer se estremeció de angustia, en los penachos rotos de las carreteras no vibró la ausencia. Cuando me faltó el aliento de los veteranos y sus miradas, el sonriente carnaval de la farándula vital se seguía sacudiendo.

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Entonces, la pregunta es, ¿y si se quema, quién la va a cuidar?

0: y las 13 horas. Recordá traer tu recipiente.
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Amaneciendo el séptimo día del paso que nacimos colectivo, será velada la palabra. Sobre los hombros del trigo, pan seremos con los todos que somos. 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Es decir, nos abrirá los brazos. 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

0: Podíamos cerrar la sección de madera hardcore.
1: Chao.
0: Chao.
2: María Antonia se murió, señorita.

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0: secretos y besos de hada.
1: Bueno, y como este dragón era tan glotón, cuando ya no tuvo más nada para tragar, empezó a tragar las cosas de su canción. Y empezó por lo último que decimos, que son los besos de hada.
2: ¿Besos de hada?
3: ¿Y cómo son los besos de hada?
1: Son así. Y ahora cantamos toda la canción, pero cuando llegamos al final no decimos besos de

0: Y bueno, como era tan glotón, siguió tragando. Y ahora se tragó los secretos.
1: ¡Ay, qué bueno! Porque yo tengo un secreto súper importante. ¿A qué no saben quién la semana pasada?
2: ¡No, Brown! Los secretos no se dicen, Brown.
1: ¿Por qué?
2: Y porque son secretos.
1: ¿Y entonces qué hacemos?
2: Entonces los hacemos así.

0: Y bueno, siguió tragando el dragón. Así que ustedes que están escuchando este disco podrían seguir tragando como él y tragarse ahora los suspiros. Suspiros de amor, suspiros de cansancio. Y los hacemos as...
1: Espejitos, tornillos, ruiditos, pedazos de nube, palabras.
0: Y sigue el dragón tragando y se traga las palabras.
2: Imposible, Nancy, porque las palabras las sopla el viento.
0: Bueno, sí, tenés razón, pero no. ¿Sabes lo que pasa? Las palabras van para allá y las traga para acá. Desenrollamos.

0: y tragando, tragando, tragó los pedazos de nube.
1: Ah, no, Nancy, eso es dificilísimo, porque las nubes están a kilómetros y kilómetros de distancia en el cielo infinito. Aparte, yo que siempre ando en las nubes, sé muy bien
0: no,
1: que...
0: No, no, no, es fácil. Saltamos un poquito y las alcanzamos.
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0: Y ahora se tragó los ruiditos.
1: ¡Pah! ¡Qué alegría, Nancy! Porque tengo unos ruiditos bárbaros que hace 5 días estoy practicando y me encantaría hacerte escuchar.
0: ¡No, no! ¡Brown! ¡Brown! Los ruiditos son suavecitos, suavecitos. Así.
1: No se escucha nada.
4: ¿Y por qué son ruiditos?
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0: Y ahora que le falta poco, se va a tragar los

0: hacemos así. Espejitos.
1: Flop, flop, flop.
0: Y para terminar su cuento
2: y su canción,
0: el dragón glotón se traga los espejitos. Todos a mirarse al espejo, las pestañas,
2: la nariz,
0: los cachetes, y los hacemos así. Oh, oh, oh, oh, oh, oh, oh, oh, oh, oh, oh, oh, y oh, oh, oh,
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Les voy a contar el cuento de la bruja Violeta, de la escritora Susana Olaondo. Comienza así. Mi amiga Violeta es una bruja genial. Mira las estrellas y le gusta soñar. Vuela en un panflauta, siempre usa para

0: lupa de efecto especial para que devuelva a esta bruja su tamaño natural. Amigas como Violeta no son fáciles de encontrar, sobre todo cuando se moja, pero yo la quiero igual.
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Les voy a contar la historia de Beatriz, que vive en el jardín porque es una lombriz. Ella vive con su madre, con el padre, con la abuela y el abuelo, con la prima, la madrina, la cuñada, con el yerno y con la hermana, con la tatarabuela, con el tío, con el suegro, con el hijo y hasta con una tía muy lejana. Beatriz no es verde, ni amarilla, ni japonesa, ni africana. Es rojiza, medio morada y de origen californiana. Pero como es una lombriz, puede vivir en cualquier país. No se imaginan cómo come y come todo el día. Se come las hojas, las cáscaras de papa y hasta una sandía. Le gusta comer mucho porque es comilona. Y todo lo que come, la tierra abona. Un día, la tierra en la que Beatriz vivía empezó a secarse porque no llovía. Y a Beatriz, que no era nada llorona, se le cayó un lagrimón y no se dio cuenta que una nube se hizo nubarrón. Las gotitas de lluvia cayeron del cielo gris y todas las lombrices se mojaban, también Beatriz. Y la lluvia se hizo torrencial y la tierra se volvió un barrial. Junto a toda su familia volvió a ser feliz, comiendo en el barro Beatriz, la lombriz.

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1: Buenas, buenas. Buenas noches. Bienvenidos al Mundo Le Falta un Tornillo. Bueno, saludamos a la audiencia. Y un gusto estar compartiendo un nuevo programa con ustedes, con la audiencia, con...

0: Vanina, con Lucio, con Alvarito, con Sara, que nos visita hoy. Bienvenida. Y bueno, al mundo le falta un tornillo, un programa colectivo de periodismo desde abajo y de opinión, comunicados y microutopías. Les contamos que el programa se transmite por Spica FM 90.7 los jueves a las 21 horas o un poquito más, y se repite los sábados y a las 9 de la mañana y los lunes a las 3 y a las 14 horas. También se puede escuchar en vivo o en podcast desde colectivospica.sejuntalagente.org. El equipo de trabajo está integrado por Álvaro Obriano, Andrés Seré, Carlos Dárdano, Esperanza Quirós, Lucio Martínez, Marcos Umpierres y Vanina Rojas. Las vías de comunicación son el teléfono 4334-6679 y 092-469458, que es el teléfono de la radio. Bueno,
1: Buenas noches, buenas noches a la audiencia, buenas noches, compa. Qué lindo el texto ese que leíste, Lucio. ¿Qué texto era? ¿De quién era?
2: Bueno, estábamos leyendo a Eduardo Galeano, de nuevo, como siempre. Bueno, es un muy buen autor para traer de vuelta, y el texto es un fragmento del texto Ser como ellos.
1: ¿Quiénes serán ellos?
0: Este sábado pasado tuvimos, este es un mes de doble arte a la cacerola, muy particular. Tuvimos un arte de la cacerola, estuvo hermosísimo, ¿no? Con Taz de Bebop.
3: Sí, estuvo tremendo.
0: ¿Cómo andaba
3: Taz
0: allí?
3: De Bebop, buenas noches a la audiencia. Hermoso el sábado pasado. Se llenó de gente, pero había un calor acá adentro tremendo. Salías para afuera y te congelabas, pero adentro estaba bien calentito con la calidez humana que había. Y fue, bueno, Taz de Bebop. Ahí que hay una mezcla ahí como jazz, candombe, de todo un poco.
2: Blues también.
3: Blues, exacto. Y bueno, yo al principio escuché por ahí que dijeron, no, la gente esto no suele bailar, no es para bailar. Pero yo en el momento de la noche me dio una gana de sacudir todo el cuerpo y decir, hagan un espacio ahí para la pista de baile, tremendo. Pero bueno, es verdad que estaba la casa llena. No cabía ni un suspirito ahí y estuvo precioso porque fue lindo compartir un guisito con tanta gente y escuchar, bueno, muy buena música, la verdad. Súper divertido.
0: Qué lindo, buenísimo. Y bueno, ya ahora después vamos a tener los comunicados, pero les anticipamos que este sábado 11 de julio vamos a tener un nuevo arte a la cacerola. En este caso se presenta Juan Barreto, que es un, bueno, aguascorrentino, santalucense, pero criado acá en el pueblo, que vive en Argentina y bueno, anda por los pagos y justo coincidió para que pueda compartir su arte en el arte a la cacerola de que organizamos en el espacio Carlos Alfredo. Así que este sábado 11 a las 21 horas, un nuevo arte a la cacerola.
3: Qué hermoso.
0: Bueno, y vamos a compartir un... Bueno, podemos anticipar que vamos a estar charlando sobre el tema de los dispositivos móviles, los celulares, el uso de los celulares en los centros educativos. Y para eso vamos a estar charlando en un ratito con Sebastián Alpuy, integrante del colectivo Todo por los Niños y las Niñas.
3: Sí, exacto. Pero quizá antes de hacer la entrevista, ustedes ya saben que vamos a escuchar un tema. Entonces, a mí estaba pensando ahí cuál de los que seleccionamos hoy pasar. Y creo que estaría bueno comenzar antes de la entrevista reflexionando un poco sobre lo que necesitamos nosotros en nuestra vida cotidiana, diaria, en nuestros corazones, en nuestro andar. Así que vamos a escuchar Yo no necesito de mucho, de Laura y Tandewi. Si les parece,
0: vamos arriba.

0: Vivimos en un mundo donde las tecnologías digitales están cada vez más presentes en nuestras vidas y están modificando, bueno, nuestro modo de relacionamiento con la comunidad, con otras personas y, bueno, por lo tanto, el desarrollo, nuestro desarrollo social y emocional se ve afectado por estas tecnologías. En particular hoy, en nuestra educación pública, no contamos con una reglamentación formal a nivel nacional que regule el uso de dispositivos móviles en centros educativos. Esta regulación en general es delegada a cada centro educativo de manera desagregada y en ese sentido son los diferentes subsistemas quienes definen lineamientos. Por ejemplo, en primaria existe una circular que dictamina que el teléfono celular debe estar apagado en el aula y solo podrá utilizarse bajo urgencia. Sin embargo, los adolescentes que van al liceo o a la UTU no cuentan con alguna definición o reglamentación de esta índole. Y teniendo en cuenta el impacto social y emocional y en el aprendizaje que tiene el uso de los celulares, debería ser un foco de atención donde la sociedad y el Estado den más importancia a este aspecto y sus implicancias. El colectivo Todo por los Niños elaboró una propuesta dirigida al presidente de la Administración Nacional de Educación Pública, ANEP Codicen, Pablo Caggiani, con el objetivo de prohibir el uso de teléfonos celulares en los centros educativos y en particular aquí en Santa Lucía, en el Liceo número 2. Dicha propuesta contó con el apoyo de diversas organizaciones de la comunidad. Y para profundizar en este tema, estamos en comunicación con Sebastián Alpuy, integrante de este colectivo Todo por los Niños. Muchas gracias, Sebastián, y bienvenido a El Mundo Le Falta un Tornillo.
1: Bueno, buenas noches, un gustazo que nos hayan invitado, que tengan la posibilidad de conversar con ustedes, de difundir un poco la propuesta y de seguir conversando sobre este tema que a nosotros nos preocupa y nos interesa y nos ocupa, y bueno, está buenísimo que se pueda seguir charlando. Muchas gracias.
0: Buenísimo que bueno, desde la comunidad estén habiendo organizaciones preocupadas por estos temas. Y bueno, capaz que comenzamos, nos podés contar un poquito cómo surge esta iniciativa y de qué se trata la propuesta en concreto.
1: Bien, bien. Bueno, en principio fue una iniciativa que nació en el colectivo pensando específicamente en el uso que se le daba en el liceo a los teléfonos celulares, y a partir de ahí empezamos un poco a estudiar el tema y a buscar información, y nos dimos cuenta que hay mucha información relevada, que hay mucha experiencia internacional, que hay mucha experiencia, y hay experiencias en Uruguay también. Descubrimos totalmente sorprendidos que ya hay una cantidad de centros educativos públicos de educación secundaria y de UTU que durante el 2025 regularon el uso del celular. Nosotros siempre hablamos más que nada de regulación, ¿no? Y un poco ponemos ese énfasis en el sentido de que no se trata de prohibir el uso de la tecnología, de mirar para otro lado, sino de educar en el uso de la tecnología y fundamentalmente de reflexionar sobre el uso de dispositivos móviles. Existen otros dispositivos, o sea, los chiquirines específicamente de secundaria, pero también en primaria, tienen acceso a los dispositivos que brinda el Plan Ceibal. Entonces, en Uruguay tenemos esa gran ventaja que, bueno, que hay ya dispositivos dispuestos para los gurises y que, bueno, que los chiquirines pueden utilizar. Entonces, bueno, un poco a partir de problematizar esto, del uso de los celulares en las clases, de los problemas que generaba con la atención, sabemos que el celular es un gran distractor, que fue creado un poco para eso, fue creado para generar adicción, para robarnos la atención, y a partir de ahí fue que fuimos conformando un grupo más amplio, se juntaron un grupo de padres, son todos padres, familias que tienen chiquirines en el ciclo básico, también preocupadas porque se venía manejando muy bien desde la escuela el tema del uso del celular, y sin embargo cuando se llega al liceo, bueno, es como que se hizo más difícil. Esto porque en el liceo los lineamientos de repente eran distintos y se empezó a llevar el celular al liceo, se empezó a el celular convivir en la instancia de la clase, por más que, bueno, eso depende un poco del docente, de quién esté al mando de la clase, pero Pero bueno, los hechos, lo que estamos viendo es que hay muchos chiquilines, dependiendo, sí, por supuesto, las clases, los docentes, los lineamientos de cada materia, pero bueno, hay materias donde hay un uso del celular, y que nos parece que siempre lo ideal sería que fueran otros dispositivos y no el celular. Pero bueno, a partir de ahí se conformó este grupo, buscamos apoyo en organizaciones sociales, tuvimos un amplio respaldo de muchas organizaciones sociales de la ciudad, inclusive el colectivo Espica, y después de eso hemos tenido una reunión con la directora del liceo, y bueno, donde hemos planteado esto, con la directora del liceo número 2, que es Valeria Carreño, que nos recibió muy bien, y bueno, le planteamos esta inquietud de lo que significaba para nosotros que el uso del celular en la clase, y bueno, si quieres, un poco por ahí.
0: Hablabas recién de experiencias, otras experiencias, ejemplos que hay a nivel nacional. No sé si sabés en concreto algún ejemplo sobre eso y cómo lo haces.
1: Es interesante, sí. Porque en principio, cuando se piensa en experiencias, lo primero que surge es la educación privada, ¿no? La educación privada a nivel de educación secundaria ya regula en casi su totalidad el uso del celular. Algunas desde muchísimos años, ¿no? De muchos años. Estamos hablando de... Hay experiencias de que tienen más de 10 años. Pero en los últimos años todos han regulado el uso del celular. Pero ¿qué pasa? Lo interesante es descubrir que también hay experiencias en la educación pública. Y esas experiencias, muchas de ellas han sido positivas. Especialmente para los gurises que tienen más dificultad con la atención. O sea, nosotros hemos investigado y un poco los materiales, lo que las investigaciones nos indican que los gurises que tienen más dificultades para atender en clase, los que de repente a nivel de calificaciones tienen un rendimiento académico que está por debajo del promedio, son los que tienen más provecho de este tipo de medidas, porque son los que generalmente se distraen más. Acá, por ejemplo, en Uruguay, casos concretos, nos hemos comunicado con la directora del Liceo de Salto, que se implementó una regulación de celulares que implica que bueno, si hay alguna situación puntual donde que tenga un contenido educativo, el celular se podría llegar a usar. Imaginémonos que bueno, que hay que trabajar hay una clase que indica, bueno, hay que trabajar con un dispositivo y hay alguien que no tiene ese dispositivo disponible en la clase ese día, bueno, el celular se usa. Eso está pasando en Salto, pero si no, lo que se hizo fue, se compraron unas cajas de plástico y el celular se deposita en ese lugar a la entrada de la clase. Los que comentan, porque a su vez el Plan Ceibal hizo un relevamiento e hizo una investigación cualitativa con 26 experiencias en todo el país. Y en estos lugares donde el tipo de regulación que se utilizó fue esa, lo que se plantea es que, bueno, que mejoró la atención de los gurises, mejoró la interacción de los chiquilines también, porque el celular también afecta el vínculo, como ustedes un poco hablaban al principio, ¿no? Afecta las relaciones humanas, afecta la capacidad de comunicarse, muchas veces aísla a los gurises, ¿no? Entonces, bueno, cambió la dinámica del recreo, cambiaron los vínculos, también la experiencia de Uruguay y de otros lugares donde hace varios años que está regulado, en Europa, en Italia, en España, en Francia, en Sudamérica, en Brasil, del 2025, y ahora hace poco el Plan Ceibal organizó un conversatorio con representantes de Brasil, de Chile, que también está regulado, de Argentina, donde está en la provincia de Buenos Aires, en la ciudad de Buenos Aires y en varias provincias, en Paraguay, donde hay una regulación del uso del celular, y lo que se rescata es que también, bueno, el no tener el celular disponible previene la existencia de conflictos, ¿no? Porque hay muchas situaciones conflictivas que se dan por el celular. No es la única instancia donde se usa el celular, donde la tecnología nos invade, ¿no? Está claro que hay otras instancias que tienen que ver con el uso en el ámbito de la familia, que hay mucha educación, hay mucha concientización por hacer con las familias, porque bueno, este es un espacio donde los gurises están en su día a día, pero bueno, está el otro gran espacio que es en la vida familiar, pero donde hay que trabajar educativamente con los padres, ¿no? Nos parece que regular esto tiene que tener también un trabajo educativo vinculado con las familias, donde se conozca los efectos adversos que tiene el uso de redes sociales a temprana edad, que también hay investigaciones que respaldan que debería, por ejemplo, como hizo Australia ya, que esto fue una noticia que se escuchó mucho, que Australia prohibió el uso de redes sociales a los 16 años. Hay uno de los libros que nosotros, bueno, no, nos manejamos como referencia, que donde se plantea esto, ¿no? La importancia de limitar el uso de redes sociales en la población más joven, las afectaciones que puede tener vinculado con el bullying, con y por ende con la salud mental, por una cantidad de aspectos. Pero bueno, acá en nuestro grupo en realidad estamos trabajando un poco conociendo experiencias de otros lados, tratando de trabajar con la dirección del liceo, con la cual tenemos apertura, y bueno, y poder seguir avanzando en difundir esto de la importancia que tendría específicamente en el aula que hubiera una regulación a nivel central. Uruguay, como ustedes plantean, a nivel de secundaria y UTUS no tiene, pero a su vez existe como una especie de libertad de criterios donde hay centros educativos que regulan de una manera, otros que regulan de otra, y algunos que no tienen, no hay regulaciones tan específicas vinculadas con esto. No hay protocolos tan claros, o sea, nosotros nos gustaría, por ejemplo, que en el Liceo de Santa Lucía, que es algo que hemos hablado con la directora, se construyera de una primera experiencia de regulación del uso del celular, y bueno, y que esto también, nuestra intención es, si tenemos la oportunidad de seguir adelante con el trabajo colectivo, de que esto llegue también a las autoridades del Codicen y poder plantearlo, ¿no? Poder plantear que hay una sociedad, que hay un grupo de gente en la sociedad, que hay padres, que hay familias, que hay madres, que familiares de gurises que están haciendo secundaria, que estamos preocupados, que tenemos una preocupación fuerte por este tema y que necesitamos respuestas con respecto a esto. Y bueno, y algo, una cosa se están moviendo, como le hablaba, bueno, Augusto Plan Ceibal organizó este conversatorio. Hace muy poco en el Parlamento se está trabajando el tema de regulación de uso de inteligencia artificial y redes vinculado con infancia y adolescencia, y bueno, hemos estado en contacto con un legislador que trabaja estos temas, o sea, estamos tratando de movernos y de generar, poner el tema en la agenda, ¿no? Que creo que es una preocupación de muchísima gente.
0: No, y aparte, acá en Uruguay, ¿no? Que, digamos, tenemos el Ceibal, que el 100% de los chiquilines de secundaria y de primaria tienen dispositivos que acceden a las tecnologías digitales, bueno, para promover el trabajo en el aula justamente, digo, ¿no? Y no se da en todos los países eso, entonces, pierde más sentido aún que el celular esté permitido el uso en el aula. Y eso te iba a preguntar, esta propuesta se enfoca en el aula, dentro del aula.
1: En realidad en el centro educativo, no solo en el aula.
0: Ahí está.
1: Porque en el centro educativo y también en los recreos, también en todos los espacios de donde están presentes los gurises, ¿no? También implica también repensar un poco qué propuestas tienen los gurises para hacer en el recreo, ¿no? Que haya propuestas alternativas, que haya que hacer, que haya, pero sí, no es solamente, porque hay propuestas que han planteado el uso del celular, que los gurises no lo usen en el aula, pero salgan al recreo y lo puedan usar. Y en realidad, de lo que hemos conversado un poco, es como que sea un poco más integral, que sea en todo el espacio educativo. Y bueno, y es un vínculo difícil con las tecnologías para, o sea, en esto de que son tan adictivos, de que nos tientan todo el tiempo, estas creaciones del escroleo infinito que es a sabiendas de que genera adicción, lo promueven, lo crearon, lo desarrollaron, bueno, ha generado que no es tan sencillo despegarse de esto. Y para las personas adultas también, que trabajamos en distintas instancias y con personas, no es tan sencillo hacer ese ejercicio. Pero bueno, nos parece que es fundamentalmente porque los gurises están creciendo y esto de regularlo en el aula es un primer pasito, pero ya voy a hablar un poco más a nivel personal, sería importante realmente tener una regulación más amplia, ¿no? Brasil en ese sentido ha avanzado mucho, ha dado también un paso en regular las redes sociales de una manera distinta a lo que se ha hecho en Australia, y también para poder tener una cuenta de red social, la persona tiene que la persona menor de edad tiene que estar vinculada a una cuenta de una persona adulta. Pero bueno, también las empresas tecnológicas deberían cambiar lo que están haciendo, porque realmente hay un interés fundamental en el lucro y en captar la atención de usuarios, y hay que transformar también, hay que cuestionar también a las empresas tecnológicas, porque a veces uno pensamos con una visión muy parcial y no pensando en el sistema todo, y en realidad hay responsables, grandes responsables de esto, que son las tecnológicas que crearon este sistema. Y ellas, así como han creado este sistema, lo pueden cambiar también, lo pueden modificar, y si las personas que somos usuarios de sus productos lo solicitamos, lo demandamos, podemos cambiarnos de redes también, porque las únicas redes que existen no son las populares que están tan establecidas, ¿no? Se pueden usar otras redes que manejan otro tipo de definiciones éticas y otro tipo de definiciones también empresariales, ¿no? Entonces, bueno, también hay un tema también de que es fuertísimo, que son las empresas tecnológicas las que tienen que empezar a transformarse y humanizarse un poco, porque más allá de los discursos constantes que ellos plantean en todos los foros, de que se preocupan por la infancia y la adolescencia, no lo vemos realmente. Creemos todo lo contrario, que no les importa y que el único interés es el fin de lucro. Y cada vez menos existen moderadores en los espacios, en las grandes redes sociales, la moderación se terminó y es muy limitada. Pero también hay otras redes que son tan conocidas, como por ejemplo Mastodon, y bueno, y Blue Sky y otras que tienen otro tipo de funcionamiento. Pero bueno, es un tema amplio, pero lo que es cierto es que Uruguay está como muy todavía en pañales, y algo que decimos siempre, ¿no? Algo concreto. Acá el año pasado hubo una situación gravísima, que fue en el departamento de Canelones, una persona que fue procesada por 30 casos de abuso sexual infantil que se desarrollaba a través de un juego muy popular entre los escolares y los preadolescentes. Bien, hubo ese procesamiento, esa persona usaba esa plataforma como trampolín para ejecutar esos abusos. Entonces, bueno, no solo estamos hablando de redes de uso de celular, sino hay que pensar también en otros espacios donde los gurises están súper expuestos, y esto pasó acá el año pasado, y estamos hablando de 30 gurises. Estamos hablando de fue tremendo, y es algo que tuvo muy poca difusión. Nos preguntamos por qué razón no tiene que haber también una regulación clara de los videojuegos para que los depredadores sexuales como esta persona no puedan ingresar. O sea, habré que buscarlo, ¿no? Hay gente que está hablando de poder tener herramientas como una codificación, ¿no? Una identificación de los usuarios con un codificador, sin brindarle a las redes sociales, a las plataformas, tus datos, tu información de personal, pero sí que el Estado pueda brindar con una especie de identidad digital, con un codificador, con un numerador, que permita saber quién está ingresando, y que una persona pueda saber, bueno, esta persona está, poder identificarla, ¿no? Poder decir, bueno, este usuario es adulto, cuando está jugando un niño, identificar un usuario adulto. Sabemos que todo esto tiene un costo económico también hay que producir, tener agencias específicas para esto, pero bueno, hay como mucha desprotección, y un poco en el libro La Generación Ansiosa se plantea que nos creímos el cuento de que era más segura que los gurises estuvieran encerrados en una habitación jugando o con los dispositivos, a que estuvieran en la calle, ¿no? Y lamentablemente la web también puede ser un lugar, y es un lugar muchas veces muy insalubre y muy peligroso.
0: Tal cual, es tremendo eso que comentabas, que pasó el año pasado ahí en Canelones. Yo no estaba al tanto, la verdad, de la vulneración que tienen los chiquilines, ¿no? En las redes, con las redes sociales, y bueno, con el uso de todo. Y quería preguntarte, Sebastián, ¿por qué hasta los 16 años?
1: Y bueno, en principio, pensando en el desarrollo de los gurises como esa etapa fundamental de hasta los 16 años, que tiene que ver, por más que el desarrollo, se ha descubierto que la adolescencia se extendió mucho más y que el desarrollo cerebral inclusive sigue hasta los 26 años, pero es como una etapa de principio fundamental, ¿no? Y nos pareció como un comienzo, ¿no? En principio, como un principio de de algo. Porque estamos hablando de, planteamos que se regule en principio hasta los 16 años en los centros educativos, ¿no? Hay experiencias, por ejemplo, de la educación privada que regularon más, que fueron hasta bachillerato. Y no lo vemos mal tampoco. Pero en principio nuestro objetivo estaba centrado en trabajar con el Liceo 2 como para tener un comienzo.
0: Ahí va.
1: Y fue como un primer paso, ¿no? Pero no es que sea excluyente también que esto se pueda ir avanzando, ¿no? Porque algunas de los beneficios que tiene el no uso del celular en el bachillerato también sería aplicable, ¿no?
0: Aparte, algo concreto, ¿no? Y qué importante eso que decías de que, bueno, que sobre todo lo más importante es que se plantee el tema en la discusión política y que, bueno, que luego pueda

0: medios y que bueno, que la gente pudiera conocer un poco y poder poner un tema un poco más sobre el tapete. Esperamos que nos dé, espero que nos dé la fuerza y esperamos que nos dé la fuerza para seguir adelante y seguir trabajando en este tema, ¿no? Porque bueno, es un tema importante, pero por el momento no hemos tenido contacto con ANEP. Sí hemos tenido, como te decía, el contacto lo tuvimos con un legislador que trabaja estos temas, que actualmente es presidente de la Comisión de Infancia y Adolescencia, y que se está trabajando en un borrador de regulación de redes sociales e IA para infancias y adolescencia. Y bueno, hemos intentado también, el colectivo integra la red de infancias y adolescencia, entonces la plataforma, perdón, de infancias y adolescencia, lo hemos planteado ahí también. Y bueno, con nuestros tiempos, con nuestro ritmo, pero claro, venimos como dando pasitos de a poco con lo que podemos hacer, pero haciendo de a poquito.
1: Comentabas que bueno, que la dirección del liceo en este caso está como afín a la propuesta. ¿Qué respuesta tuvieron de la dirección?
0: Y bueno, nosotros tuvimos una primera reunión como planteando cuál era nuestra, un poco planteando nuestras ideas. Estamos como en contacto y estamos como pensando volver a reunirnos con la dirección. Nuestra intención sería también la posibilidad de poder hablar con la inspección, ¿no? Hasta ahora, bueno, se está trabajando, nos estamos comunicando, nos estamos vinculando, tenemos las puertas abiertas al diálogo, eso es súper importante, tenemos como esa instancia para dialogar. Y bueno, y sabemos también que estas cosas tienen que hacerse participativamente también para que funcionen de la mejor manera. Entonces, bueno, es importante también y también hay, sabemos que no, la incorporación de las familias a los centros educativos, a este tipo de discusiones, también no es lo más tradicional en la educación pública. Entonces, bueno, es como una instancia, que etapas que hay que ir pasando y atravesando y también, bueno, y charlando con mucha gente. Tuvimos la posibilidad también de charlar con representantes sindicales, con representantes sindicales de acá de Santa Lucía, con un referente de Santa Lucía que es Alejandro Perdomo, de tanto de a nivel sindical de UTU como de secundaria, un poco también para involucrar un poco y contarle a los docentes organizados cuál era nuestra visión. Y bueno, tenemos muchísimas coincidencias, tuvimos en este caso con la reunión que tuvimos, y bueno, dando esos pasitos, ¿no? Tirando contactos, trabajando en red, tratando de intercambiar. Sabemos que no podemos equivocar en algunos planteos, por ejemplo, esto que planteamos, ¿por qué hasta los 16? Y bueno, de repente no sería solo hasta los 16, puede ser que fuera una propuesta más amplia. Digo, siempre las propuestas son perfectibles, pero sin duda que es importante poder generar debate, ¿no? Y debatir, pensar, pero también resolver, porque las infancias y las adolescencias son muy cortas y no podemos demorar mucho tiempo, y esto está pasando ya, así que un poco también existe la urgencia por el bienestar de los gurises, ¿no? Que creo que es fundamental. Nosotros aspiramos a que realmente en el Liceo de Santa Lucía se pueda construir un protocolo para este año, como grupo, ¿no? Que exista un protocolo de acción o le llamemos, bueno, unas indicaciones, pero bueno, más allá de que sí, la institución tiene una postura frente a esto, que actualmente los celulares sí se permiten en clase, cada docente intenta que no se use en la clase, ¿no? Pero bueno, para nosotros hay que dar un pasito más en esto y creemos que es fundamental que las familias participen. Nosotros somos familias que nos organizamos y que estamos participando en esto, e invitamos a otras personas que quieran acercarse, que tengan preocupación también vinculada con la tecnología, con la infancia y la adolescencia, a acercarse al grupo. Somos, como contábamos, bueno, papás y mamás y familiares en general de chiquirines que están cursando ciclo básico y bachillerato también, y les invitamos a acercarse y bueno, y a ser parte de esto, porque creemos también que las soluciones vienen cuando

0: cuando hay gente que mueve las cosas desde abajo, ¿no? Desde la base y un poco cuanto más seamos y más riqueza tengamos la propuesta, mejor.
1: Buenísimo, buenísimo. Y ahí va, vos comentabas un poco ahí de que la cantidad de discusiones que han tenido con diferentes organizaciones de acá de la comunidad, eso tal cual como vos decís, cuanto más gente se sume a discutir sobre el tema, más fuerza puede llegar a tener. Y un poco adelantaste ahí acerca de este protocolo que tienen previsto idealmente que pueda salir este año en el liceo, pero ahora, digamos, ¿en qué está la propuesta? ¿Cuáles son como los próximos pasos que usted más o menos tienen?
0: El próximo paso que creemos que tenemos que dar y que lo hemos conversado, bueno, es retomar una reunión formal con la dirección del liceo y bueno, un poco volver a evaluar cómo qué ha pasado en este tiempo y un poco esto de insistir en esta posibilidad de que haya como un espacio de reflexión con los docentes y poder construir alguna propuesta más, una propuesta más integral, de repente vinculado con el uso de los dispositivos en el liceo. Está como en construcción, pero bueno, concretamente sería eso, ¿no? Volver a reunirnos con la dirección, con las personas que, si es necesario también y si es posible, con docentes del liceo y poder seguir conversando este tema y bueno, seguir intercambiando.
2: Seba, y quien se quiera sumar, digamos, a integrarse para sumarse a la propuesta y bueno, a este intercambio y también para juntar fuerzas, digamos, ¿cómo lo pueden hacer?
0: Bueno, yo le puedo dejar ahí en, ustedes ya tienen mi teléfono y la gente que está escuchando, si quiere, que de repente que se puedan comunicar con ustedes y nos llaman y los integramos, que tenemos un grupito de WhatsApp. Y ahí estamos las personas, bueno, que estamos trabajando en este tema, pues bueno, el colectivo trabaja en otras cosas, pero en este tema somos un grupo específico de personas que estamos. Y bueno, nos pueden escribir, sino también, específicamente creo que sería lo más rápido, sería que comunicaran telefónicamente y nos incluimos, sería muy, muy fácil.
1: Buenísimo. Bueno, vamos, muchas gracias a Sebastián por la claridad en la propuesta y también por llevar adelante este trabajo con toda esta discusión y reflexionar sobre el uso de los dispositivos móviles que es tan necesario hoy en día, que estamos tan inundados por la tecnología en nuestras vidas. Así que bueno, muchas gracias por el tiempo.
0: A ustedes, por favor. Muchísimas gracias por la invitación y por permitirnos. De repente a veces uno se entusiasma hablando y habla demasiado. Pero bueno, muchísimas gracias, porque de parte es un tema el que estamos como súper interesados, entonces bueno, y es muy amplio, pero muchísimas gracias por acordarse de nosotros y por darnos el espacio. Y un abrazo grande para todo el equipo y felicitaciones por el programa que está buenísimo también, que lo seguimos desde hace muchos años, lo valoramos muchísimo, lo queremos mucho el programa y bueno, es un patrimonio de este pueblo.
1: Bueno, muchas gracias, Seba.
0: Bueno. Muy bien, abrazo grande.
1: Hasta luego, abrazo grande. Bueno, conversábamos con Sebastián Alpuy, integrante del colectivo Todo por los Niños, acerca, bueno, de la propuesta que han llevado al Liceo número 2, acá en Santa Lucía. Un poco para regular el uso de los dispositivos móviles en las aulas. Y bueno, qué importantes son es hablar de estos temas, ¿no? Hoy en día la tecnología, y como comentaba, no quiero ser muy repetitivo sobre el tema.
2: Sí, pero aparte Seba dijo que habló mucho y demás, pero en realidad es un tema que sí habrá para abordar, ¿no? Y bueno, profundizar también en esa experiencia que contó un poquito sobre algunas experiencias que hay, bueno, a nivel internacional y también a nivel nacional.
1: Está lleno, aparte, bueno, de experiencia, por lo que comentó.
2: Y,
1: sí,
2: Y bueno, si habrá para, digamos, información para intercambiar y para, bueno, poder nutrirnos, digamos, y poder tomar algunas acciones que tengan que ver con bueno, con esas evaluaciones que se están haciendo, ¿no? Que aparentemente son todas muy muy positivas, ¿no?
3: Sí, y yo me quedo pensando en que si realmente hay una parte que esté en contra de esto, claramente es una muestra de la frustración y el placer instantáneo que les da el celular a las personas, porque en realidad todas las cosas que ha comentado Sebastián son aspectos negativos dentro del desarrollo de las personas, y estar en contra de tener un buen desarrollo es claramente una muestra como de esa adicción que existe ahora a las pantallas y su uso.
2: Sí, o quizás también de no tener la información de todo lo que genera, ¿no? Y porque creo que hay como un pensamiento más de, bueno, que genera una cantidad de cosas, está todo pensado además, o sea, estos dispositivos, los programas y todo están, sobre todo las grandes tecnológicas, están pensados con psicólogos, con gente especializada en justamente ver cómo te mantienen
1: ahí va.
2: ¿No? Enganchado, o sea, con estudios que se especializan en eso, o sea, el objetivo sí. Es tener a la persona enganchada lo más posible, porque el negocio termina siendo ese. Y creo que hay o sea, que por ahí, capaz que en el imaginario colectivo tenemos que sí, que es una macana, que esto y lo otro, pero no se dimensiona realmente el efecto que está teniendo. Entonces, capaz que, bueno, esta iniciativa de hacer llegar información, tratar de difundir más esas experiencias, esas evaluaciones, puede ayudar a sensibilizar un poquito más y que la gente como le ponga más énfasis, no más atención, capaz a bueno, qué estamos generando, ¿no? Aparte con la evolución tecnológica, que es como exponencial, y o sea, lleva que cada vez decía el tiempo, como decía Seba, como que el tiempo está, se nos pasa el tiempo básicamente, pero además la cantidad de ofertas que hay, digamos, a nivel de los dispositivos y todo, crece permanentemente. Ahora, no sé, con la inteligencia artificial, una cantidad de cosas que, bueno, hacen que todo esto, además de que pasa el tiempo, se profundiza mucho más, ¿no?
3: Sí, totalmente.
1: Tal cual. Bueno, entonces pasamos a escuchar un temita para ir a la tanda. ¿Y qué vamos a escuchar ahora, Vani?
3: Bueno, ahora no vamos a escuchar nada. Muy tranquilito, ahora quizás nos podemos enojar un poquito más. Pero vamos a escuchar de La Tabaré, es un álbum reciente del 2023 o 2024, no recuerdo, que es La Escena 2, La Tecnocracia. Así que nos escuchamos en un ratito cuando volvamos de este temón. Gracias.

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6: Volvimos por acá. No sé si hay algún mensajito esta noche. ¿Por ahí?
7: Tenemos un mensajito de Marcia, que estaba escuchando la entrevista. Y bueno, consulta si conocemos Biblioteca País. Yo me imagino que está relacionado con esto del uso de los celulares en el aula o de los dispositivos. Biblioteca País, para quien no conoce, es una plataforma que brinda el Ceibal para, bueno, que tiene un montón de libros para quien, toda persona con cédula uruguaya puede ingresar y bueno, pedir prestado digitalmente libros o escucharlos a través de audiolibro también.
6: Sí, yo estoy leyendo ahora, porque además hay una muy buena selección de libros. Ahí tiene un montón, yo estoy leyendo uno que me convidó, iba a decir. Bueno, me convidó un ratito Espi, pero ella lo quería seguir leyendo, así que fue a sus manos de nuevo. Y lo encontré en Biblioteca País, que se llama Arena de la Loba Rubia, que está precioso.
7: Bueno, es una forma más amigable de utilizar los dispositivos móviles, en este caso, leyendo.
6: Leyendo. ¿Algún otro mensajito por ahí? No, bueno, entonces vamos. No les dijimos, pero acá estamos con Julieta Prandini.
8: Vino Juli hoy.
6: Buenas noches.
8: ¿Cómo anda, Juli?
9: Buenas para todos. Divino, acá escuchando y compartiendo.
6: Y estamos con Sara.
10: Hola, buenas noches.
6: Sara es nuestra amiga que, bueno, Juli parte del colectivo, ya la conocen, la escuchamos cantar. Y Sara, acá que vino a ver un poquito nuestra radio y a compartir, que es de Bélgica, así que nos está acompañando por un tiempito. Bueno, si les parece, vamos a pasar a los comunicados y después nos vamos con, luego los comunicados, con un tema. Quizá cantamos un feliz cumpleaños por ahí, allá saben quién. Comunicados.
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6: 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Bueno, terminamos.
8: Terminamos con los comunicados y nos vamos a ir despidiendo, porque aparte se viene la barra de Manuel, que ya están ahí en cualquier momento...
7: Qué lujete.
8: No sé, qué lujete, pero creo que en cualquier momento nos van a sacar carpiendo porque estamos muy sobre la hora de arranque. Bueno, y para cerrar el programa tenemos un tema muy especial porque hoy es una fecha muy especial que nos trajo Juli acá la información. Que capaz nos quiere contar.
9: Bueno, llegué a la radio y pregunté si había alguna canción de Mercedes Sosa, porque hoy es su cumpleaños y creo que es muy necesario honrarla el día de hoy y siempre. Persona que fue muy importante, no solo en lo musical y en su voz, que fue increíble intérprete, y la voz de tanto, pero la voz de tantos pueblos, creo que eso fue el aporte más importante, esa voz tan necesaria para Latinoamérica y que defendió tantas causas y llevó en ella y que sigue vivo con ella, creo. Así que bueno, celebramos y recordamos a Mercedes con la canción Entré a mi pago sin golpear.
6: Exacto, de acá puro festejo, para honrar a Mercedes Sosa vamos a poner la chacarera Entré a mi pago sin golpear, interpretada por ella.
9: Adentro.
6: Y nos vamos a poner a bailar por acá, así que así le vamos a despedir y espero que la disfruten y la recordemos. Muchas gracias, nos vemos el jueves que viene.

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1: No, porque cuando va a hablar no le sale nada.
0: Ah,
1: ¿saben lo que hacemos?
2: Rima eso.
1: Nos tocamos todo lo que perdimos, pero no decimos ni una palabra, ¿eh? ¿Se acuerdan lo que era? La voz, la pista, la cola, los dientes, las manos, la boca, la nariz, los ojos, las cejas, el pelo y todo lo demás.

0: Benvenuti a un rendezvous.
1: Bienvenue.
2: Sejam bem-vindos.
1: Esta es una canción para saludarse. Y voy a empezar saludando a Paolo. Hola Paolo, ¿cómo te va?
0: Muy bien.

cuestiones de tamaño. ¡Qué tamaña confusión! El nido y sus ocupantes no se guardan proporción. En esos nidos tan grandes muchas veces viven dos.

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0: escribir, pero eso no le importaba porque podía rugir y más y mostrar sus dientes y no necesitaba más. Un día se encontró con una leona. La leona leía un libro y era muy guapa. El león se acercó y quiso besarla, pero se detuvo y pensó: una leona que lee es una dama y una dama se le escriben cartas antes de besarla. Eso lo había aprendido de una misionero que se había comido, pero el león no sabía escribir. Así que fue en busca del mono y le dijo: escríbeme una carta para la leona. Al día siguiente, el león se encaminó a correr con la carta, pero le habría gustado saber qué era lo que había escrito el mono, así que dio la vuelta y el mono tuvo que leerla. El mono leyó: queridísima amiga, ¿quieres trepar conmigo los árboles? Tengo también plátanos exquisitos. Saludos, león. Pero no, rugió león. Yo nunca escribiría algo así. Y el león rompió la carta y bajó hasta el río. Allí el hipopótamo tuvo que escribir una nueva carta. Al siguiente día, el león llevó una carta a correos, pero le habría gustado saber qué había escrito el hipopótamo. Así que se dio la vuelta y el hipopótamo leyó: queridísima amiga, ¿quieres usted nadar conmigo y bucear en busca de algas exquisitas? Saludos, león. No, rugió el león. Yo nunca escribiría algo así. Y esa misma tarde le tocó el turno al escarabajo pelotero.
1: El escarabajo
0: se esforzó tremendamente e incluso echó perfume en el papel. Al día siguiente, el león llevó la carta a correos y pasó por delante de la jirafa. ¡Uf! ¡Ah! ¡Ah, qué apesta!

0: diría algo así. No lo has hecho, dijo la jirafa. Furiosísimo, el león rompió la carta e hizo que la jirafa escribiera una nueva carta y el cocodrilo debería leerla al siguiente día. Pero cuando el león fue a recoger al cocodrilo, se había comido a la jirafa. Carta incluida. Así pues, le tocó el turno al cocodrilo y el buitre leyó esa carta. Queridísima amiga, todavía queda un resto de jirafa para esta noche. Venga también usted, exquisito. Saludos, León. Oh, no, dijo el león. Yo nunca escribiría algo así. El león la rompió y al siguiente día el buitre tuvo que leer inmediatamente su carta. Queridísima amiga, soy el león. Y aquí soy el jefe. Quiero conocerte. El león asintió satisfecho. Sí, así lo hubiera dicho él también. El buitre continuó leyendo. Podemos volar juntos por encima de la selva. También tengo carroña. Escrito, salud, León. Ya era suficiente. No, rugió el león. No, no, no. Y nuevamente, no. Yo escribiría lo hermosa que es. Le escribiría lo mucho que me gustaría verla sin sencillamente estar juntos, estar tumbados olazaneando bajo el árbol, sin sencillamente mirar juntos el cielo al anochecer. Eso no puede resultar tan difícil. Y el león se puso a rugir. Rugió de todas las maravillosas cosas que él escribía si supiera escribir. Pero el león no sabía y así continuó rugiendo un rato. ¿Por qué entonces no escribe usted mismo? El león se dio la vuelta. ¿Quién quiere saberlo? Yo dije a la leona el libro.
1: Del libro.
0: Y el león de afilados colmillos contestó suavemente. Yo no escrito porque no sé escribir. La leona sonrió, empujó tiernamente al león su nariz y se lo llevó con ella. ¡Ah, de amor! Fin.
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área metropolitana, temperatura 42 grados, humedad relativa 32%, los vientos del sur a 7 millas, la madrugada parcialmente nublada y fresca, hoy jueves parcialmente soleado, en la mañana con temperatura por los 40 grados.

0: para qué.
1: Muchas gracias. En la primera, ustedes hacen de serie, y en la otra vuelta hago yo de serie.

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1: De Susana Olaondo, una lombriz y un águila. Había una vez una lombriz y un águila. El águila era un poquito insoportable. La lombriz tenía muchísima paciencia. ¡Qué bicho más raro! No tiene alas, ni patas, ni pico, ni cola. ¿Qué será? Pensó el águila. ¿Sabes una cosa? Yo no le tengo miedo a las alturas.
2: A mí no me asustan las bajadas.
1: Yo no sé si podría ser amiga de alguien sin plumas.
2: Yo no tengo ni un amigo con un pico tan grande. Sin perder mucho el tiempo, empezaron a comentar cómo serían cuando crecieran.
1: Cuando yo sea grande, mis alas van a ser tan fuertes y van a volar tan rápido que ninguna tormenta me va a detener.
2: A mí no me importa porque cuando yo sea grande, mi cuerpo va a ser tan flexible que voy a poder esquivar todas las piedras, todas las raíces y seguir escarbando.
1: Cuando yo sea grande, no voy a tener miedo del frío y voy a poder volar altísimo hasta tocar la nieve.
2: A mí no me importa porque yo no voy a tener miedo del calor y voy a poder excavar hasta el mismo centro de la Tierra. Y ahí sí que hace calor, ¿eh?
1: ¿Sabías que las águilas grandes tenemos una visión tan poderosa que podemos volar en picada desde lo alto y atrapar un ratón?
2: ¿Y sabías que las lombrices somos casi ciegas? Pero como vivimos debajo de la Tierra y siempre está muy oscuro, no nos importa ver demasiado.
1: ¿Te diste cuenta de que las águilas somos los pájaros más importantes porque siempre salimos en monedas, escudos y hasta en las banderas de muchos países?
2: Las lombrices también somos importantes porque con nuestros túneles dejamos la tierra bien suelta para que las raíces de los árboles puedan crecer mejor. ¿Ves ese ombú inmenso de más de 100 años? Justito debajo vivieron mis bisabuelos. También allí abajo vivió mi tío Paco. Él fue la única lombriz que sabía leer y siempre me leía cuentos geniales. Lo más triste es que una vez lo atrapó un pescador como carnada. El hombre llegó hasta ganar un premio, pero desde ese día yo me quedé sin tío y sin nadie que me leyera cuentos.
1: ¡Qué lástima que tu tío no pudiera escaparse! Pero leer, dijiste, ¿qué es eso?
2: Leer es mejor que volar altísimo, mejor que cavar los túneles más hondos, mejor que tener visión telescópica. Es como abrazar, bailar, cantar y ver el sol todo al mismo tiempo.
1: ¿Todo eso junto? No, no creo. Si fuera tan fantástico, las águilas ya habríamos aprendido.
2: ¿Te diste cuenta? Las águilas no son perfectas. Me dijeron que cruzando el bosque vive el búho. Él sabe leer y además tiene libros de cuento.
1: ¿Sabe leer? ¿El búho sabe leer? Si te parece bien, cuando yo sea grande podríamos volar a conocerlo. ¿Vos creés que nos enseñará a leer?
2: No sé. A mí me alcanza con escuchar un buen cuento.
1: La lombriz y el águila se hicieron amigas. Casi sin darse cuenta, fueron creciendo juntas y si bien la lombriz creció un poquito, el águila se hizo inmensa. Un día, cuando las poderosísimas alas estuvieron prontas, llegó el momento de ir a visitar al búho. Cruzar el bosque fue fácil y también encontrar su casa, porque todos lo conocían. Lo más difícil fue encontrarlo a él, sumergido entre tantos libros. El búho era un lector incansable y quedó encantado de conocerlas. El águila, no bien escuchó el primer cuento, quedó tan maravillada que ya no le parecieron importantes ni las plumas, ni la visión poderosa, ni la fama. Ahora lo que más quería era aprender a leer. Cuentan que la lombriz, el águila y el búho se hicieron amigos inseparables. Cuentan que hicieron cientos de viajes y que leyeron muchísimos libros. También cuentan que el búho, además de sabio, fue muy feliz y que la lombriz nunca necesitó alas para poder volar. Lo que nunca nadie cuenta es si el águila aprendió a leer, pero si tenía tantas ganas, seguro que debe haber aprendido.
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